0: Un amigo también.
1: Felipe nos va a ver mañana. Quizás yo soy otro Sean Connery. O es decir, McQueen. Yo soy otro Sean Connery.